0: segunda advertencia que le hacemos.
1: ¿Cómo?
0: Si no dejen pasar a los depredadores,

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